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0: Grande.
1: 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Escúchame, hermano.
2: Sí. 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